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1: Son las 7 en punto.
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7: 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En Radio 1 son las...
8: Las 8 en punto.
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0: eso es, señores. Una belleza, una belleza. Vamos con la que sigue.
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5: Son las 9 en punto.
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1: Son las 5 en punto.
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0: 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En Radio 1 son las
1: 6 en punto.
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0: también somos románticos en esta mañana de lunes. Entre el cielo y la tierra, aunque esta es como más bien como romántica, pero yo tengo un dicho que reza de la siguiente manera: entre cielo, tierra y Facebook no hay nada oculto. Barrio, tuve calle, lo que pasa es que antes no había evidencia. Buenos días, Pereira, ¿cómo amanecen? Súbile, súbile a Radio 1, la de uno. Seguimos de Unoteca. Dirige y programa Diego Fercho. Soy Edison Orrego, aquí los estoy acompañando en esta mañana de lunes festivo. 8 de junio, ahí vamos, con este mes de papá, mes de mundial, mes de segunda vuelta electoral. Esta mitad de año está bastante, bastante movidita. Como movidita la música también de Radio 1, la de 1, y movidita las canciones que ustedes van a ir pidiendo a través del 323-443-9711, que es nuestro aparatico para que a esta hora empiecen a reportar sintonía. Buenos días, soy Edison Orrego.
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0: A ver, ¿qué dicen por acá?
2: Reportando sintonía de acá, de la fiesta con 26. Un gran saludo, escuchando la mejor. Radio 1, la de 1, subile, subile.
0: Subile, subile, muchas gracias. ¿Quién más por acá?
3: Radio 1, la número 1, les habla Aide, Luz Aide, con Radio 1, la 1.
0: Súbile, súbile, Radio 1, la de 1, los oyentes en el aparatico en esta mañana. Bienvenidos, estamos Unoteca.
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0: Una canción inspirada en una de las hijas de Joy Arroyo. ¡Oh, Tania, Tania! ¡Súbile, súbile a Radio 1, la de uno que continuamos en esta mañana de Unoteca! Es lunes festivo. ¡Qué bueno! Estos fines de semana cuando se alargan, sobre todo para usted que descansa, que sabe que puede levantarse otro día tardecito, aunque, óiganme, casi siempre cuando uno tiene días libres es donde más temprano despierta. El sueño se va, pero automáticamente. Ni idea por qué, pero bueno. Qué duro es crecer. La vida de adulto es complicada a ratos, ¿no? Saludo para la gente que también a esta hora madruga a camellar. Los que van de paseíto, los que van a pueblear, los que están en las fincas, los que están en el negocio ya abriendo desde muy tempranito. Hombre, mucho que hacer en el día de hoy. Para muchos es un día común y silvestre, ¿no? Pero bueno, aquí lo acompañamos. Aquí le tenemos la música, los oyentes, los reportes de sintonía también a través del aparatico.
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0: ¡Buenos días!
2: Hola, don Eddie. Hombre, desde aquí, desde Esperanza Galicia nuevamente. Hijo agradecido, vuelve a casa, como eso. Dicen. Y pues saludo especial para ustedes, los oyentes, mi familia aquí en Esperanza Galicia. Mis hijas en el parque industrial.
0: Un abrazo, Carlitos. ¿Quién más?
3: Luz. Eso, yo escucho Radio 1, la mejor. Un feliz día.
0: Feliz día, Luz, a toda la gente que nos escucha a esta hora en el barrio Matecaña. ¿Quién más?
4: Radio 1, la de 1. ¿Cómo están?
0: Muy bien, muy bien. Aquí madrugando, vea, como siempre. Saludo para Rubén Darío, para Kathleen en Milán, también para Yadi, para Blanca Nuri, que están con Radio 1, la de 1. Está por acá también Cristina desde el barrio Hernando Vélez, Mario, Rosalvita, Claudia, escuchando Radio 1, la de 1. Síganse reportando. Aquí estamos disfrutando de la Unoteca en este fin de semana, en este lunes festivo.
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3: Llegamos a las 6:37 en Radio 1, la de 1. Subile, subile.
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0: ¡Súbile, súbile a Radio 1, la de 1! Aquí seguimos acompañándolos en esta mañana de lunes festivo. A ver, ¿para dónde es la puebleada hoy? ¿Qué hay para hacer? Cuente a ver, ¿a quién visitamos? ¿De qué se acompañan a esta hora? Aparte de escuchar Radio 1, la de 1. Hay mucha gente que, aunque es festivo, pegan la madrugadita, ¿no? Mucha gente que está caminando, mucha gente que va en bici, otros que están ahí paseando la mascota, sacándola también en esta mañana y reportando sintonía a través del aparatico 323-443-9711.
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0: Buenas, buenas.
2: Radio 1, la de 1, subile, subile. Habla con John. Un saludito ahí para Revocador de Don Gabriel, para Don Darío el Estucador, para Alex el Estucador, para los trabajadores de Alex Bedoya, que en la rebuena. Radio 1, la de 1, subile, subile. Y un saludito ahí para la familia Pérez en la Avenida del Río, en el barrio Sea. En la buena. Radio 1, la de 1, subile, subile.
0: Subile, subile. Un abrazo, pues, John. ¿Quién más por acá?
3: Jason, bien o no, ¿cómo va todo? Con Gabriel.
0: Gabrielito.
3: Te escucho mucho, Radio 1, subile, subile, reportando acá sintonía. Aquí Malabar. Camellando, papi.
0: Eso, papá, la gente que camella, que progresa, que va para adelante. Buenos días.
2: Dios lo bendiga.
0: Amén, hombre.
2: Un saludito muy especial ahí, Alexander, que es que escucho mucho Radio 1, la de 1. Subile, subile a Perol.
0: Eso, papi, subile, subile, que seguimos Dinoteca en Radio 1, la de 1, familia. Subile, subile.
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15: Son las 7 en punto.
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0: Mañana de lunes festivo y seguimos aquí a través de Radio 1, la de 1.94.7. Edison Orrego con ustedes, dirige y programa Diego Fercho, y aquí estamos disfrutando de la Unoteca. Todo el fin de semana, música para bailar, cantar, tomarse los guaritos también, ¿por qué no? Eso, pero con hielito también, aunque está temprano, pero no importa, para que sepa mejor. Eso, muy bien. Oyentes, a esta hora, a través del aparatico, que siguen con los saludos en este lunes festivo.
1: ¡Aló! ¡Radio 1 con quién!
0: ¿Quién anda por ahí?
2: Activo, desde Japón, por favor.
0: Eso.
2: Saludos a Donald Peña, del Japón.
0: Eso, el Japón que escucha Radio 1, la de 1. Muchas gracias a la gente de la Ocarina. Gracias también por estar con nosotros. Buen día.
3: Radio 1, la de 1. Feliz día. Chau, chau.
0: Chau, chau, un abrazo. ¿Quién más?
4: Saludos y bendiciones desde Venezuela.
0: ¡Epa!
4: Para saludar a Alexander Pachón en Forro Sánchez. Subile, subile.
0: Oiga, Alexander, usted lo saludan bastante, mi hermano. Saludo para la gente que está a través de la app de RCN Radio, la gente que nos escucha en diferentes ciudades del país, los que están también en diferentes partes del mundo, todos disfrutando de Radio 1, la de 1. ¡Súbile, súbile!
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0: Seguimos en la Unoteca de Radio 1, la de 1. Gracias a todos los oyentes que se siguen reportando a través de nuestro aparatico 323-443-9711. Mucha gente a esta hora en los barrios, veredas, corregimientos, escuchándonos, reportando sintonía. Eso nos alegra bastante. La gente a esta hora que está en la represa, la gente también que nos escuchan Brisas del Otún, a la gente que está también en la Capilla en Dos Quebradas, muchas gracias. La gente de Santa Teresita, nuestros oyentes en Villa Santana, la gente de Cubita, los 2 y medio, todos escuchando Radio 1, la de 1 94.7. Manden su mensaje al aparatico, ahí los espero, los escucho, nos saludamos, compartimos, nos acompañamos en este comienzo de una nueva semana con, por supuesto, su puente festivo respectivo. Y hay que aprovecharlo. Aquí, vea, disfrutamos nosotros junto a ustedes también a través de Radio 1, la de 1, con los artistas, con la musicota que ustedes nos van pidiendo en este lunes. Buenas.
1: ¡Aló! ¿Radio 1 con quién?
0: Buenas, buenas.
2: Con Jason Hernández del Corregimiento de Altagracia, reportando sintonía. Para felicitarlos por tan buena programación. Muchas gracias, yo escucho Radio 1, la de 1, subile, subile.
0: Un abrazo, Jay, gracias por estar con nosotros, ¿quién más?
3: Radio 1, la de 1, le habla Lady Quintero del barrio Japón.
0: Eso, el Japón presente, qué bueno, ¿quién más?
4: Radio 1, la de 1, un saludo aquí desde la vereda Agua Azul Alta, Dos Quebradas. Bueno, ¿y qué escucho? Radio 1, la de 1.
0: Subile, subile, la gente en la vereda La Unión, los amigos del Estanque. También a esta hora con Radio 1, la de 1, la gente en La Graciela. Ahí también están los que camellan por la Badea. Saludo por acá para Jesse, para Richard también que está con nosotros, Doralvita. Epa, mucha gente que madruga el lunes festivo con la Unoteca de Radio 1.
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0: Chile, súbile a la Unoteca de Radio 1, la de uno.
1: Seguite, hombre, ¿qué te tomas?
0: Uy, a esta hora ya aguanta como, no sé, cafecito, pero ese que es hecho en panela y que es colado, ese es el propio. El de las abuelitas en las fincas, con el que me criaron a mí. O chocolatico también, espumosito, y se le atraviesa un pancito aliñado. A esta hora ya como que el caso es de hambre, ¿no? Además ya casi van siendo las 8 de la mañana, así que, pues hombre, hay mucha gente que a esta hora sí ya tiene hambrecita. Hay muchos que desayunaron temprano, otros sí sagradamente, 8 de la mañana, 9 de la mañana. Ya, amigo, si usted deja para desayunar después de las 11, eso ya cuenta como almuerzo, no venga a fregar. Es lo único que tengo para decirle. Así que, buenos días, madrugadores. Esta es la Unoteca de Radio 1, la de 1. Y me voy con más oyentes a nuestro aparatico.
2: ¡Aló! ¿Radio 1 con quién?
0: Buenos días.
3: Radio 1, aquí reportando sintonía desde la serie Risaralda.
0: ¡Epa!
3: Era para enviarle un saludito muy especial al Monomachete, que está con alias Nano. Y que escucho mucho, Radio 1, la de 1. Subile, subile, subile a ese perol.
0: Eso, papá, la gente en la Celia que escucha Radio 1, la de 1. Saludo para Miriam, para Arielito también, que están allá en la Celia con Radio 1. ¿Quién más?
4: Radio 1, la de 1, te escucho a toda hora, barriendo y trapeando.
0: Eso.
4: Radio 1, la de 1. Un saludo muy especial para mi cuñada, que vive en Dos Quebradas, y ella también está conectada con Radio 1, la de 1. Subile, subile a ese perol. Dios lo bendiga, besitos.
0: Un abrazo, Celina. ¿Quién más?
5: Radio 1, la de 1. Los escucho desde la Abadía, desde mi trabajo.
0: Epa, vea, a propósito de la gente que saluda ahorita en la Abadía, repórtense, repórtense. La gente que está en las diferentes bodegas, en los diferentes negocios, mucha gente que camella los festivos, haciéndole tíos y parejo, pero con Radio 1 a la de 1.
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13: Las 8 en punto.
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0: Súbile, súbile a Radio 1, la de 1. Ya pasan las 8 de la mañana. A esta hora, yo siempre les digo que me pongan en pecado mortal. Me encanta saber que andan desayunando. Y, oiga, ¿uno qué podría desayunar un festivo? ¿Eso lo que caiga, lo que resulte en la cocina? ¿O tiene que ser un desayunito tableado, cargado, como Dios manda? Cuéntenme, a ver. A esta hora, Edison Lorrego sigue con ustedes. Luego de las 9 va a estar por acá Omar Luna. Y a esta hora me pueden seguir acompañando. Siguen reportando sintonía.
1: ¡Aló! ¿Radio 1 con quién?
0: Hola, hola.
2: Mi familia Radio 1.
0: Hola.
2: Que escucho mucho Radio 1, la de 1. Dios me los bendiga.
0: Un abrazo, mi amor. Bendiciones para ti. Saludo para Orlinda y toda la gente en la Oriental que escucha Radio 1. Sandrita también anda por ahí. Buenas.
3: Dios me lo bendiga.
0: Amén.
3: Por aquí reportando sintonía desde Los Laureles 1. Yo escucho mucho Radio 1, la de 1, desde que me levanto.
0: Eso, y hasta que se acuesta, nos consta. ¿Quién más?
4: Hola. Reportando sintonía del barrio Los Reyes. Radio 1, subile. Un saludo muy especial para Por Siempre Amigos. Buen día. Feliz día para todos ahí en la emisora.
0: Bueno, oiga, ¿cómo hace uno para ser miembro de Por Siempre Amigos? Un club grande. Ave María. A ver cómo es el tema para lo de la credencial. Súbile, que estamos de Unoteca y lunes festivo.
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0: La Unoteca está en Radio 1, la de 1. Vea, hay muchos que madrugan a consentir el carrito, la motico, ahí con el baldecito, con el trapito mojado, que la cerita, que la silicona, que la polichada, que a tumbarle el pantanero para que no se manche. Pero eso sí, ponen en la casa Radio 1, la de 1. Las y los que madrugan a hacer oficio porque el fin de semana del puente es para ponerse al día con todo lo que en semana no se pudo hacer, ¿sí o no? Mucha gente que tira juicio. ¿Quién más anda en el aparatico? Los juiciosos, a ver.
1: ¡Aló! ¿Radio 1 con quién?
0: ¡Hola!
2: Radio 1, la de 1, reportando sintonías y acá desde Guayabal. Un excelente día, Dios los bendiga.
0: Un abrazo a la gente de Guayabal. ¿Quién más?
3: Radio 1, un saludito para mis amigas de María, la de los Reyes, mi Nancy, todas mis amigas, mis amiguitas.
0: Eso, para todas las cuchachas y cuchachos. ¿Quién más?
4: Radio 1, un muy feliz día, bendiciones para todos ustedes. Es que yo escucho mucho Radio 1, subile, subile.
0: Subile, subile, aquí estamos para lo que sea, la hora que sea, la Unoteca suena por donde sea.
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0: ¡Súbile, súbile a Radio 1, la de 1! ¡Ah, qué bueno! La gente que a esta hora apenas se va levantando, pues es una hora prudente y necesaria. El día festivo no hay afán. Al domingo lo bauticé el dormingo, porque es para dormir, para descansar. Y cuando es festivo, pues ya usted como que cambia la rutina, cambia la agenda para el domingo, ¿no? Mala gente que estuvo disfrutando del amistoso entre Colombia y Jordania también, preparados rumbo al Mundial. Y Radio 1, la de 1, como siempre, aquí está conectadita con ustedes para que disfrutemos de un mundial sabroso. ¿Qué más dicen por acá?
1: ¡Aló! ¿Radio 1 con quién?
0: Hola, buen día.
2: Familia Radio 1, gran saludo aquí desde Barcelona, España.
0: ¡Epa! Catalina.
2: Radio 1, súbile, súbile. Que estén muy bien, que Dios los bendiga.
0: Un abrazo a la gente que está en Cataluña. ¿Quién más?
3: Radio 1, la de 1. Reportando sintonía aquí desde la vereda Agua Azul. Saludos para todos y todas. Que escucho mucho Radio 1, la de 1. Subile, subile.
0: Epa, un abrazo para la gente de Tejares de la Loma, que también escuchan Radio 1, o Bosques del Aguacero, o Bosques de la Acuarela, ¿no? Ellos también se burlan y dicen que tienen aguacero propio. A ver, ¿qué más dicen por acá?
4: Dios me los bendiga, que papito Dios derrame en este día, y mil, mil bendiciones sobre todos ustedes. Un besito.
0: Bueno, pues Cheira, muchas gracias. Saludo para Vivi y Alex, la familia que siempre están ahí, vean, Montebonito reservado. O sea, está muy bien, disfrutando de Radio 1, la de 1. Ya llega Omar Luna, síguenos acompañando. En la tarde va a estar por acá Lore Rodríguez, otro ratico con ustedes. Soy Edison Orrego, dirige el programa Diego Fercho. Mañana a las 5 de la mañana, los espero en las mañanas de 1 de Radio 1, la de 1. Está la Unoteca.
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4: Son las 9 en punto.
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0: Luis Miguel Fuentes.
1: Manos estás, mi felicidad.
0: Con él continuamos en esta otra hora.
1: Mi felicidad.
0: En la mañana del lunes, manos, 8 de junio.
1: Mi felicidad.
0: Sí, lunes festivo.
1: Mi felicidad.
0: Feliz mañana para todos. ¿Cómo andan? Buenos días.

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1: Soy Omar Luna acompañándoles en esta mañana del festivo. Los quiero activos en el aparatico. 323-443-9711. Quiero que me pidan coctelitos musicales de a dos canciones. Que se reporten, me cuenten dónde andan, si les tocó trabajar, en qué andan. Me van comentando, súbile, súbile. Esta es Radio 1 en este festivo.

0: clasicote. Los hijos de Puerto Rico. Mi amor, ya no hubo solución alguna. Esto nos llevó a estar separados. 9.25 en esa mañana, número uno del lunes festivo. Soy Omar Luna acompañándoles y quiero que los oyentes también me acompañen a través del aparatico.
1: Un saludo especial para mi madrecita y mis hermanitos. ¿Les puede complacer una canción, por
0: claro,
1: favor?
0: Claro.
1: La cantina. Muchísimas gracias.
0: Listo, con muchísimo gusto. Un abrazo. Aquí está la cantina con Hernán Gómez. 9.25, subile, subile a la de uno, Radio 1.

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6: 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En Radio 1 son las...
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0: mayor de los ranas. 10-3 minutos. Comienza esta nueva hora en la de uno, Radio 1, 94.7. Soy Omar Luna. En este lunes festivo, ¿cómo andan?
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0: La Unoteca de Radio 1, la de uno en este fin de semana. Musicota número uno. Y aquí vamos a estar un buen rato acompañándoles. Para los que les tocó trabajar hoy, bueno, les acompañamos con buena música. Los que hoy están descansando, apenas levantándose. Los que andan planeando cocinar en leña hoy. ¡Qué rico! ¡Qué delicia! Permítanos ser ese complemento. Hágame el favor, sí, hágame el favor. ¡Súbile, súbile!

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1: Luz Mari, bienvenida.
2: Bueno, Radio 1, la de 1.
1: Buenos días.
2: Omar, quiero escuchar una canción.
1: ¿Cuál?
2: Si está de mal. Mareja de Roberto Antonio.
1: Ok. De una.
2: Por favor.
1: Listo, mi amor.
2: Escucho Radio 1, la de 1. Súbele, gracias.
1: Ahora. Gracias a ti, mi corazón, por estar conectadita en este lunes festivo. 10:27 en la de 1, Radio 1. Soy Omar Luna, aquí estoy acompañándole. ¡Súbile!

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3: Llegamos a las 10:31 en La de Uno, Radio Uno.
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1: Súbile, súbile a la de 1, Radio 1. Cancioncitas que por acá también ya me pidieron, mi presidio, Romualdo.

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1: Subile, subile. En esta nueva hora 11.4, soy Omar Luna, aquí sigo.

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0: 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Tenemos que llenar ese estadio.

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1: 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Vamos para el aparatico, 323-443-9711.
2: Uf, yo quiero mi cóctel con caracoles de colores.
1: ¿Sí?
2: Y vete de Jason Jiménez, súbile, súbile.
1: Epa, listo, lo servimos, lo servimos. Ese va, súbile, súbile a la de uno, Radio 1.
3: ¡Bien!

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1: Después del mediodía me vengo con especial de la vida, es una canción en este festivo, ¿les parece? Hasta las 3 de la tarde. A ritmo de salsa, 11:44, subile a la de 1. Soy Omar Luna, sigo por acá.

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19: Las 12 en punto.
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0: iniciamos esta nueva edición de La Vida es una Canción. Ay, ¿cómo están? ¿Cómo andan? ¡Hola! Me encanta saludarles a través de Radio 1, la de 1.94.7, la dirección y programaciones de Diego Fercho. Mi nombre es Omar Luna. Ya estoy preparado para compartir con ustedes una nueva edición de La Vida es una Canción. Las historias detrás de las canciones de los artistas. Y este recorrido lo haremos a ritmo de salsa hoy. El artista invitado, ya se dieron cuenta de quién se trata, ¿no? Y esto es amor. ¿Cómo? Hoy el artista invitado es Marco Antonio Muñiz Rivera, más conocido como Marc Anthony, neoyorquino que nació en 1968. Y es uno de los artistas de la salsa más vendidos en toda su historia. Con él estaremos haciendo este recorrido en esta nueva edición de La Vida es una Canción de Radio 1, la de 1. Me encanta saludarles. Les doy la bienvenida.
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0: De niño, Marc Anthony tenía un problema que lo acomplejaba mucho. ¿Saben cuál? Ya vengo a contarles. Nos vamos con dos canciones porque su repertorio, mamita, es gigante. Nadie como ella. Y ahora, ¿quién? Súbile, súbile a la de uno, Radio 1.
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0: ustedes una canción de Radio 1, la de 1.94.7. Soy Omar Luna acompañándoles y aquí estoy con esta nueva edición y nuestro artista invitado hoy a Ritmo de Salsa, Marc Anthony, contando las historias detrás de sus canciones, detrás de su vida. Detrás del artista hay una persona común y silvestre, con una historia en su vida, en sus inicios, en el transcurso de su carrera, en la actualidad. Y por eso hace un rato les preguntaba si sabían de algo que tenía muy acomplejado a Marc Anthony cuando era niño. ¿Saben de qué se trata? ¿Saben qué le pasaba? ¿Qué vivía en aquel entonces cuando era un niño? Pues resulta que de niño Marc era tartamudo y descubrió que al cantar no tartamudeaba. Se le desaparecía la tartamudez. Y eso lo llevó a refugiarse en la música cada vez más y más y más y más, logrando incluso superar esa tartamudez con la que vivió durante tantos años siendo niño. ¿Quién iba a creerlo, cierto? ¡Súbile, súbile a la de uno! 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
0: Hay pregunta. Antes de ser el gran cantante de salsa, ¿qué tanto hacía en la música Marc Anthony? Ya vengo a contarles. Dos canciones, Te Conozco Bien y Flor Pálida. Súbile, súbile a la vida, es una canción.
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0: La vida es una canción. En la de uno, Radio 1 94.7 y a través de nuestra aplicación RCN Radio. Para aquellos que nos quieran llevar en su celular, por si no tienen cerquita los 94.7 en sus radios, existe una manera a través de esa aplicación. La buscan en su Play Store, en su App Store, la descargan, se llama RCN Radio. 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Buscan Pereira y se podrán conectar con nosotros 24/7. Hoy, en esta nueva edición de La Vida es una canción con Marc Anthony, el artista invitado. Estamos a ritmo de salsa y me encanta también. Gracias a los oyentes que se andan reportando por acá en el aparatico. Ya vengo a saludarlos. Les hacía preguntas hace un rato. Antes de ser el artista de salsa tan reconocido, Marc, ¿qué tanto hacía en la música? Pues les cuento que antes de ser el salsero que hoy conocemos, Marc Anthony cantaba música al estilo freestyle y house en inglés en clubes de Nueva York. Incluso lanzó un álbum de este género llamado When the Night is Over en 1991. ¿Cómo la ven, ah? ¿Quién iba a creerlo? Antes de ser salsero, le pegaba al freestyle. Y en inglés, hágame el bendito favor. 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
0: Pregunta. El origen de su nombre, ¿de dónde surge? Ya vengo a contarles dos canciones. Y hubo alguien y celos. Subile a la vida. Es una canción.
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8: 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En Radio 1 son las...
9: ¡Es la una en punto!
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0: Vamos a esta nueva hora de canciones en este especial de película con nuestro artista invitado. En la vida es una canción, hoy con Marc Anthony, charlando y contando cositas de su vida, de su música, porque hay siempre muchas historias por contar detrás de la vida de los artistas, de las canciones, de sus letras. Y para eso estamos nosotros, para compartirla a través de La Vida es una canción en Radio 1.94.7. Soy Omar Luna acompañándoles en esta nueva hora. Y les preguntaba hace un rato el origen del nombre de Marc. Pues resulta que su padre lo nombró Marco Antonio Muñiz en honor al famoso cantante mexicano del mismo nombre. La gran admiración que su padre tenía por este artista lo llevó a nombrar a su hijo de esa forma, Marco Antonio Muñiz. Marc Anthony, para el mundo artístico, cuando ya se hizo el gran artista que hoy conocemos. La vida es una canción en la de uno, Radio 1.
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0: Pregunta. ¿Qué tantos récords, Guinness y premios ostenta Marc Anthony? Ya vengo a contarles. Dos canciones. Se me sigue olvidando y no me conoces. Subile a La Vida es una canción.
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0: Vamos con La Vida es una canción de Radio 1, la de uno. Sí, señores, aquí estamos. 94.7 en sus radios y a través de nuestra aplicación RCN Radio para que la descargue. Busque Radio 1, elija la ciudad de Pereira y se conecte con nosotros en cualquier parte de Colombia y el mundo. Aquí seguimos hoy con nuestro artista invitado a Ritmo de Salsa. Estamos con Marc Anthony. Por volverme a buscar, adentrándonos en su música, en su vida, contando detalles de su historia. En esto que llamamos La Vida es una canción en los 94.7 de Radio 1, la de 1. Gracias a todos los que se conectan en los diferentes puntos, barrios de Pereira, en Dos Quebradas, municipios, veredas, en Risaralda. Aquellos que nos escuchan en el norte del valle. Hasta donde llegue la señal de los 94.7 y los que obviamente también nos escuchan en nuestra aplicación. Les preguntaba hace un rato de los premios que ostenta y los Guinness que tiene Marc Anthony. Pues les cuento, posee el récord Guinness por vender más discos de salsa en 3 años diferentes y tiene el récord de más premios Lo Nuestro del mundo. También ha ganado múltiples premios Grammy y Latin Grammy. Es uno de los artistas más premiados de la industria musical a la fecha. Marc Anthony es nuestro artista invitado a La Vida es una canción de Radio 1, la de 1.
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0: Antes de la fama de Marc, ¿qué tanto hacía? Ya vengo a contarles. 2 canciones más. Valió la pena y Tu amor me hace bien. Subile, subile a la de 1, Radio 1, con La Vida es una canción.
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0: Amamos en la Vida es una canción de Radio 1, la de 1.94.7. Soy Omar Luna y sigo acompañándoles, feliz de compartir con ustedes esta programación número 1 en esta nueva edición de La Vida es una canción, hoy con Marc Anthony. Les preguntaba hace un rato, y gracias a los oyentes que a través del aparatico 323-443-9711 me han regalado respuestas, me proponen canciones, incluso me han propuesto hasta baladas, porque sí, ha cantado baladas, es un muy buen baladista, Marc, pero la salsa ha sido el género que le dio el reconocimiento que hoy en día tiene. Y les preguntaba hace un rato, ¿qué hacía antes de la fama mundial, Marc? Pues les cuento que antes de esa fama que lo catapultó en el mundo artístico, fue corista y compositor para el famoso grupo juvenil Menudo. Sí, estaba tras bambalinas, después estuvo delante de ellas, convirtiéndose paso a paso en el gran artista que hoy conocemos, Marc Anthony, el artista invitado a La Vida es una canción.
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0: Pregunta. ¿Qué tanto compromiso social tiene Marc Anthony en el mundo? Ya vengo a contarles. Dos canciones más, Vivir lo Nuestro y Palabras del Alma. Súbile, a la de 1, Radio 1, La Vida es una canción.

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6: 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En Radio 1 son las...
7: Son las 2 en punto.
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0: esta nueva hora de la vida. Es una canción en la de uno, Radio 1. 94.7, soy Omar Luna acompañándoles. Feliz de seguirles acompañando con La Vida es una canción, hoy con Marc Anthony, nuestro artista invitado. Saludo a los oyentes que se me han reportado por acá. Luz Elena, para Brandon, para Alfonso, para John Freddy, para Liliana, para Lady Tatiana, Marleni. En un mar espeso. A otros números que por acá nos escriben, que no lo tenemos en nuestros contactos, pero ya mismo los agregamos: 315-608, el 322-696, el 321-578. Ya mismo les agrego. Para Daniel, para Judith, para Senelia, para Estela, para Jorge Iván. Muchísimas gracias por conectarse con nosotros con la de Uno, Radio Uno. Les preguntaba hace un rato, con nuestro artista invitado Marc, su compromiso social en el mundo. Pues les cuento que junto a Henry Cárdenas, creó la fundación Maestro Cares en 2012 para ayudar a los niños desfavorecidos en América Latina. Su compromiso social ha sido inquebrantable a través de esta fundación que hace en compañía de Henry Cárdenas. Y lo seguirá haciendo. Una de las causas que hay que aplaudir y hay que reconocerle al artista y a muchos artistas que en determinado momento deciden montar sus fundaciones. Un gran compromiso de nuestro artista invitado. En La Vida es una canción, en la de uno, Radio 1.
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0: Pregunta. ¿En qué momento se decidió a cantar salsa Marc Anthony? Ya vengo a contarles. Dos canciones más hasta ayer y este loco que te mira. Subile. A La Vida es una canción de Radio 1, la de uno.
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0: La vida es una canción de Radio 1, la de 1.94.7. Soy Omar Luna, sigo por acá. Acompañándoles, los invito para que me sigan en mis redes sociales, Omar Luna FM, Omar Luna FM en Instagram, TikTok y Facebook. Omar Luna FM, sígame. Marc Anthony, nuestro artista invitado a La vida es una canción. Estuvimos hablando hace rato que lo suyo no era la salsa. Me refiero a Marc. Cantaba, le pegaba al freestyle, al house en inglés. Pero algo lo llevó a cantar la salsa. Algo lo impulsó a hacerlo. Y cuentan que él decidió cantar salsa, obviamente en español, tras escuchar la canción Hasta que te conocí de Juan Gabriel. Que no es salsa, ¿no? Es balada. Pero que le encantó tanto y que lo conmovió de una manera tan profunda que decidió versionarla en el género salsa. Y de ahí en adelante, encaminarse a seguir haciendo éxito tras éxito en la salsa y convirtiéndolo en uno de los artistas salseros más grandes e importantes en la industria musical. La vida es una canción en la de uno, Radio 1.
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0: Obviamente vamos a escuchar Hasta que te conocí y después Contra la corriente. Subile, subile, La vida es una canción de Radio 1, La de 1.
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1: Parte final de la vida es una canción. Vamos cerrando. Hoy tuvimos como artista invitado al flaco Marc Anthony, uno de los artistas salseros más importantes de la industria musical. Hicimos un recorrido desde muy niño en su vida, que sufría de tartamudez y eso lo tenía muy acomplejado, y que refugiándose en la música vio que no tartamudeaba cuando cantaba y eso lo adentró mucho más en la música. Hablamos del origen de su nombre, Marco Antonio Muñiz, gracias a que su padre se lo colocó en honor al famoso cantante mexicano del mismo nombre. Hablamos que le encantaba el freestyle, el house en inglés, y que eso es lo que hacía en clubes en Nueva York. Que no le gustaba la salsa y que lo intentó en otros géneros que sí le encantaban muchísimo. Que la carrera de Juan Gabriel fue una inspiración en la música para él, que lo llevó a cantar salsa en algunos covers y después canciones originales. Que es el artista que posee el récord Guinness más grande por vender discos de salsa en 3 años diferentes. El mayor ganador de premios Lo Nuestro en el mundo. Que trabajó en el grupo juvenil Menudo como compositor y corista. Hablamos de su fundación, Maestro Cares, para ayudar a los niños desfavorecidos en América Latina. Y de muchísimas cosas más. Con Marc Anthony, el artista invitado a la nueva edición de La Vida es una Canción, que vamos cerrando. Gracias por la compañía. Dirige el programa Diego Fercho. Soy Omar Luna. Me despido. Les envío un abrazo muy fuerte. Los invito para que me sigan en Instagram, TikTok y Facebook. Omar Luna FM. Sígame. Omar Luna FM. Cerramos esta edición de La Vida es una Canción.
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1: Y cerramos con este himno, Vivir mi Vida, porque así tenemos que hacerlo siempre. Y después se viene No Sabes Cómo Duele. Abrazo fuerte, sigan conectados con la de 1, Radio 1. Bye, bye.
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6: Las 3 en punto.
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0: Jueves Festivo en Radio 1, la de uno. Sí, señores, Lore Rodríguez ya está aquí acompañándolos.
1: Seguite, hombre, ¿qué te tomas?
0: Le tengo salsita, merengue, vallenatos, música popular, tropicales. No, mejor dicho, pida. Vamos a disfrutar de esta tarde de lunes, como siempre, aquí acompañándolos en Radio 1, la de uno. Con noticias, con información, les tengo varios chismecitos y lo mejor, lo que estaban pidiendo desde hace rato por el aparatico, álbumes de Panini para regalar. Ya son los últimos, sí señores, ya se están acabando, ya se están agotando. Y pues en este momento en la ciudad de Pereira muchos buscan las láminas, algunos están buscando también para sus hijos, sus primos, el álbum para llenarlo. Bueno, aquí en Radio 1, la de uno, se los podemos dar. De pronto las láminas se las quedo debiendo, es que no sé, se quedaron en un trancón en el viaducto. Pero el álbum sí se lo tengo. ¿Qué tiene que hacer? Simplemente participar con la pregunta que yo voy a estar dando en el transcurso de este programa. Esta programación que dirige Diego Fercho, que está buenísima, así que súper atentos. Desde ya, los saluditos, ahí los estoy esperando, 323-443-9711. Disfrutemos de este lunes festivo con todo, así que súbale a ese chachare.
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2: Lunes, lunes, lunes festivo, sí, señores.
3: 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Yo quiero bailar con ella y te la volveré.
2: Oiga, estoy cortineando con unos temas. ¡Ja! Más de uno por acá me está escribiendo: Lore, déjela completa, déjela completa. Pero no, lo que voy a dejar completo es mi... ¿Cómo decirlo? Voy a dejar acá como mi palabra, mi decreto. Me voy a lanzar como presidenta de Radio 1. Y yo decreto que a aquellas personas que me manden pantallazo ya mismo con la app de RCN descargada en su celular, los voy a poner a participar por un álbum de Panini con 4 láminas. ¿Qué tal, ah? Pero eso sí, tiene que ser el pantallazo. Me manda foto del pantallazo de la aplicación de RCN Radio descargada. Descargada. Entre los que me mandan el pantallazo, lo estoy rifando, lo estoy regalando. Recuerden, álbum de Panini con 4 láminas. Ahí está. Súper facilito, simplemente descarga la app de RCN Radio, buscan Radio 1 Pereira. Recuerden que en la parte superior seleccionan Radio 1 Pereira. Y ahí nos tienen 24/7. Si no le perdimos en algún momento, no, tranquilo, no es que nos estemos escondiendo. Es que usted todavía no nos tiene en su celular, así que háganlo ya mismo. Ya saben, la descargan y participan. Vamos a disfrutar de este lunes festivo con todas. Súbale pues a ese chéchere, que se escuche ese pito de Radio 1. Súbile, súbile.
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pongo otra canción. Tía, yo quiero que se reporte ya en el aparatico. Tía, váyame pues diciendo, ¿cuál le pongo? 323-443-9711. Vea, quiero dejarle por acá un saludito a Mario, a Fabiola, a Luis, a Neiro, a John, a María Isabel, a mi querida Luzma en el Parque Industrial, a Mari Trejos en el centro, a María Fernanda en Dos Quebradas, a Amanda Valencia en Ciudad de la Confamiliar, que siempre están ahí oyendo Radio 1. A Willy, a Rubén, a John Jairo, a Lady, a Lina. Le voy a mandar un saludito a Pájaro Loco, que yo sé que de alguna manera él siempre busca cómo poner ese radio a todo volumen. A Joana, a Cristina, a Gustavo, gracias ahí por su sintonía con Radio 1, la de 1. Y bueno, me encanta que también estén ahí muy juiciosos enviando los pantallazos. Recuerda que al final voy a enviar los pantallazos.

0: Perdón, voy a estar seleccionando ganador entre los que estén enviando los pantallazos de la app de RCN Radio descargada. Recuerden que no es, ojo a esto, no es el pantallazo de internet con el radio, no, es la app descargada. Así es que concursan por ese álbum de Panini y esas láminas. Pero entonces voy a darle también una oportunidad a aquellos que estén sintonizando en este momento Radio 1, Radio 1 y estén pendientes de la pregunta ganadora. Así que esta es la pregunta, ojo pues. ¿Cómo se llama, ojo, cómo se llama la mascota del Mundial del 2014 y de quién fue ese Mundial? Así, facilito. Nombre de la mascota y de quién fue el Mundial del 2014. Ahí al aparatico, 323-443-9711. Los espero pues.
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7: 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En Radio 1 son las...
8: Las 4 en punto.
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0: Viernes Festivo en Radio 1, la de 1. Seguimos disfrutando, sí señores, gozando. Aquí sigo yo premiando a mis oyentes en esta nueva hora. Y bueno, voy a arrancar con la ganadora o el ganador, el que respondió la pregunta, que cómo se llamaba la mascota del Mundial del 2014 y de qué país fue. ¿Quién lo hizo? ¿Quién lo realizó? A ver, ¿a quién tengo en el aparatico? Hola, Radio 1.
1: La mascota se llama Fuleco, del Mundial del 2014 de Brasil. Súbile, súbile.
0: ¡Excelente! Tati Raigosa, enviaros tus datos. Recuerda, lo puedes reclamar cuando quieras aquí en la calle 20, número 630, edificio Banco Ganadero, piso 16. Oigan, un agradecimiento a los amigos de Pandipan que por acá nos enviaron pan de bonitos muy temprano. Gracias a ustedes, nuestros oyentes también. Gracias por siempre darnos tanto amor. Y bueno, seguimos. Ya vengo con otra pregunta, así que... escucha Radio 1 y súbale a ese chachere.
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0: están diciendo por el aparatico como, Lore, es que esas preguntas usted las está poniendo muy difíciles. Como así que difíciles, mi amor. No tienes a ChatGPT al lado o a Google porque eres así, mi amor. No, no, no. Están fáciles, están fáciles. Ay, vea, eso como suena bueno. Estas canciones ustedes las pueden pedir por el aparatico, ustedes lo saben, se lo recordamos todos los días. Yo espero que les esté gustando la música que les estoy poniendo. Aquí los tengo bailando y disfrutando en este lunes festivo. Bueno, bueno, vamos pues, ya me quiero entregar el otro álbum. Pillen pues, atentos. Dan, dan, dan. La pregunta es la siguiente. Dígame dos jugadores pues de la Selección Colombia, vea, muy facilito. Que van a estar en este Mundial del 2026, el que arranca el 11 de junio. ¡Ay, Dios mío! ¡Ya estamos a poquito! La fiebre mundialista se va a apoderar de esta cabina y ustedes lo van a poder ver a través de los videos que les vamos a publicar en el Instagram de Radio 1 Pereira. A veces en los estados les anclamos el enlace para que simplemente con un clic usted entre, pero si usted tiene Instagram y así como ve los memes por ahí de las abuelitas y donde saca los piolines, pues bueno, también nos puede buscar y encontrar muy fácil, @Radio1Pereira, por ahí nos encuentra. A responder pues la pregunta, díganme ese álbum de Panini. Cuando tú
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1: y aquí seguimos, seguimos, seguimos. Que estaba muy tropical, ¿no? Vea, yo también tengo populares que me gustan, me encantan, escuchen. Pero el inicio es el que más me enamora.
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1: Y esa es mi frase, y bueno, ahora sí. Me quiero ir con ganador, ganador de álbum de Panini. Simplemente responden la pregunta. El compromiso era la primera persona que responda, ese se lo gana. Ya, eso es todo. A ver, ¿a quién tengo en el aparatico? Hola, Radio 1. ¿Cuál es la respuesta?
3: James Rodríguez y Lucho Díaz. Subile, subile a ese chechere.
1: Bueno, ahí tenemos ganador. Ya saben, mandan los datos personales. José, mándame tus datos personales, nombre completo, cédula. Y recuerda que lo puedes reclamar aquí en la calle 20, número 630 de Edificio Banco Ganadero. Y para la que me está escribiendo y el que me está escribiendo que no se ganan nada, ni una menta, pues estén pendientes, pendientes, porque en la otra hora vengo y entrego más. Por ahora súbale a ese chéchere y siga con nosotros aquí en Radio 1, la de 1.
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5: Son las 5 en punto.
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0: Una hora más en Radio 1, la de 1. Aquí sigue Lore Rodríguez acompañándolos esta hora con música, con mensajes, con saluditos. Un saludito a todos los vigilantes. Vea, por acá Mario me está reportando sintonía y me manda un videito escuchando Radio 1. Ahí con los radios clásicos, los buenos, esos que no fallan, los de pilas. Que tiene descargada en su celular. Recuerden, descárguenla, la app de RCN Radio, porque ahí nos tienen 24/7. Y a propósito que va sonando Jonales Castaño, recuerden que lo vamos a tener este 12 de junio en el Estadio Hernán Ramírez Villegas con el gran concierto de Grupo Firme. Yo de usted voy buscando boleta porque ya están escasas y ese concierto está imperdible. Oiga, va a estar, aparte de Grupo Firme, el Binomio de Oro, Jessy Uribe y este gran hombre que me creó una de las canciones que más me ha puesto, o sea, no se los niego, canción que me haya puesto a mí a cantar en este 2026 hasta el momento, y esta ahorita se las puse, ahorita la escuchábamos y no. Jonales, ¿usted sabe cuánta plata he perdido por culpa de esa canción? No, de verdad que no. Y entre esas también hay muchas más, como por ejemplo, Borracho te llamo. ¿A quién van a llamar ustedes borrachos?
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0: Aquí sí no le responde el buzón de mensajes, aquí siempre le respondemos en el aparatico. 323-443-9711, repórtese pues. Ya vengo con ganador de álbum de Panini.
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0: como Luis Alfonso. No es por nada, pero necesito más hombres como Luis Alfonso. Pero ustedes sí saben por qué lo estoy diciendo, ¿no? Yo espero que sí. ¿No vieron la última noticia que les publiqué? No, no, no. Me hace el favor, Iván, ya al Instagram. En arroba Radio 1 Pereira, ahí les tengo el chisme de por qué quiero más hombres como Luis Alfonso. Pues es que hombres que básicamente muestren a la mujer, se sientan orgullosos de ella, que la divulguen por todas partes, que muestren cómo los momentos difíciles también hacen parte de una relación, pero para construirla, para salir adelante, uy. Y que no la ande escondiendo, oh, necesito más hombres así, que se sientan empoderados de la persona con la que andan construyendo metas. Por favor, duplíquense, no sé, hagan algo, pero no dejen de existir. Así son mis oyentes de Radio 1, ¿cierto? Ninguno son infieles, ninguno son así de esos malvados rompecorazones, ¿cierto que no? No, no, no, no, los niños son buenos y como son buenos... Pues voy a entregar álbum de Panini al que me diga ya mismo, ya, ya, ya. Y vea, se lo voy a dejar fácil. Las últimas las he dejado muy fácil. Así que el que me diga ya, ya, ya. ¿Cómo se llama la última mascota del último mundial? Ya, le doy álbum de Panini. Ahí lo espero pues, 323-443-9711. Súbile, súbile. Me hace feliz, estoy contentoso.
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0: vea, qué temazo. Recuerden que lo pueden pedir en el aparatico porque ya venimos con más música programada por ustedes. Sí, claro, es que cuando ustedes nos solicitan canciones y nos dicen, ay, por favor, me ponen esta canción, nosotros la tenemos ahí apuntadita para ponérsela.
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0: Yo tengo aquí el dilema de Johnny Rivera. Tengo dos amores que prácticamente enviaron el audio en el mismo momento y no sé cuál de los dos va a ser el ganador.
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0: Es que han estado participando. Muchas gracias a todos los que han estado ahí pendientes con el chechere a todo volumen, escuchando el pito y reproduciéndolo en todo Pereira. Gracias por seguirnos a través de

0: redes sociales. Próximamente voy a dar los ganadores del álbum por la aplicación que descargaron. Ahí los tengo anotaditos. Y también voy a tener el ganador que me dio la respuesta correcta. ¿A quién fue? ¿Cómo fue el último mundial, no? ¿Cómo se llamaba la mascota del último mundial? ¿Qué, dónde lo voy a decir? Pues en las redes sociales, así que atentos ahí al aparatico 323-443-9711, los estados de WhatsApp y también en Instagram, porque ahí lo voy a estar compartiendo. Lore Rodríguez se despide en esta hora. Que sigan pasando un lunes festivo maravilloso. Se les quiere. Picos por allá, por la sombrita me hacen el favor.
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0: 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En Radio 1 son las
1: 6 en punto.
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5: 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En Radio 1 son las...
6: Son las 7 en punto.
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